culpable como ellos, por no hablar y decir que todos tienen derecho a la libertad.